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5: Cuando una empresa decide invertir en Ecuador, no está apostando por números, está apostando por nuestra gente. Y esa confianza hoy tiene resultados históricos. 431,5 millones en inversión extranjera directa. Esto representa un crecimiento del 85.7% en comparación con el mismo periodo de 2025. Por ejemplo, es el equivalente a casi duplicar la inversión recibida de hace apenas un año. En 2024, la inversión fue de 111,8 millones. En 2025, llegó a 232,4 millones. Pero en 2026 se alcanzó la cifra récord de 431,5 millones. ¿Pero quiénes están apostando por Ecuador? Singapur, Perú, Panamá, Suiza, Países Bajos, Bahamas, Costa Rica, Países Bajos, Bahamas, Costa Rica y Estados Unidos. ¿Y dónde llega esa inversión? Comercio, agricultura, industria, construcción y energía. No son solo millones de dólares, son empleos, producción

0: y desarrollo para miles de familias ecuatorianas.
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0: Amigos, amigas, muy buenos días. Bienvenidos a Primicias al Día. Estamos en vivo y en directo a través de Radio Universitaria Primicias de la Cultura. Les saludamos en este martes 7 de julio, 8 horas 5 minutos. Este informativo es un noticiero objetivo y formal que cada mañana recoge la información más relevante de carácter local, nacional e internacional. Saludamos a nuestra amable audiencia en Tungurahua y Cotopaxi en el 104.1, 101.3 en Baños de Agua Santa, 100.3 en Pastaza, 101.7 en Tena y Morona, 100.7 en Guaranda. O también nos puede escuchar a través de las plataformas digitales buscándonos como Radio Primicias de la Cultura. Arrancamos, amigos, con los titulares. En el ámbito local, socialización de pasajes de servicio urbano continúa. Laboratorio del IES agiliza diagnósticos. Obtención de duplicado de placas vehiculares, aquí le explicamos cómo. En noticias nacionales, los titulares. Proyecto de ley plantea cambios en Wall Street de Ecuador. Se crearía un amplio mercado de valores extra bursátil. ¿Hay riesgos? TCE da la razón a Jorge Yunda y obliga a CNE a devolverle su domicilio electoral en Quito. Aluvión en Zamora. Identifican a 10 víctimas y continúa la búsqueda de 3 desaparecidos. Candidata de la ultraderecha francesa Marine Le Pen podrá aspirar a la presidencia a pesar de condena por corrupción. Abelardo de la Espriella suspende la transición con el gobierno de Gustavo Petro en Colombia. Víctimas mortales suben a 3.535 mientras Venezuela intenta recuperar la normalidad. En el artículo de opinión, Alfonso Ruiz Dousdeves, columnista de Diario El Universo, escribe altibajos de una amistad. Compartiremos también los boletines que llegan a nuestra mesa de redacción y el reporte de días de este martes 7 de julio. Arrancamos.
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0: 8 minutos, continuamos amigos. La Secretaría de Participación Ciudadana del municipio de Ambato continúa con la agenda de socialización del proyecto de ordenanza de la revisión de tarifas de servicio de transporte urbano. Se cumplió en la parroquia Santa Rosa con la asistencia de representantes de las parroquias de Juan Benigno Vela y Pilawin. El proceso contó con la participación de los concejales Rumiñahui Yigalo y Patricio Lozada, miembros de la Comisión de Tránsito. La jornada continuará este miércoles 8 de julio a las 15 horas en el Auditorio del Municipio Sur, con la participación de los representantes de las 9 parroquias urbanas del cantón, quienes expondrán sus criterios sobre la revisión de la tarifa. 8-9 minutos, continuamos con más información. El laboratorio clínico del Hospital General de Ambato atendió 64.868 personas durante el primer semestre de este año. La Dirección Provincial del IES en Tungurahua informó que en este periodo se procesaron más de 279.000 exámenes médicos de diversa complejidad. Estos estudios biológicos resultan fundamentales para el diagnóstico oportuno de cuadros clínicos complejos y enfermedades autoinmunes en los afiliados. La rapidez en el procesamiento de muestras permite al personal médico establecer tratamientos adecuados con mayor agilidad. Las autoridades hospitalarias destacaron que se han optimizado al máximo los tiempos de entrega de los resultados de forma rápida y segura. Con este volumen de producción, la institución médica trabaja asegurando calidad e innovación en la provincia de Tungurahua. Continuamos con más información, 8-10 minutos. Obtención de duplicado de placas vehiculares. El municipio de Ambato, a través de la Dirección de Movilidad, recordó a la comunidad el procedimiento para solicitar el duplicado de placas vehiculares en caso de pérdida, robo o deterioro, con el fin de evitar sanciones y garantizar una circulación segura. Para los casos de pérdida o robo, los usuarios deben presentar original y copia de la matrícula y cédula, comprobante de pago de la placa en el Banco de Pacífico, una solicitud dirigida a la unidad de matriculación vehicular, la denuncia de pérdida emitida en la página del Consejo de la Judicatura y el turno para el certificado de improntas en el Centro de Revisión Técnica Vehicular. En caso de deterioro, se debe entregar la placa dañada y los mismos documentos, excepto la denuncia. El vehículo debe estar matriculado en el año en curso o realizar el trámite junto con la matriculación.
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0: Son las 8:11. Esto es Primicias del Día. Estas son las noticias nacionales. Compartimos la información más relevante que marca la agenda en nuestro país. Recuerda que también puede escucharnos en las plataformas digitales buscándonos como Radio Primicias de la Cultura. Porque Primicias nos une. Proyecto de ley plantea cambios en el Wall Street de Ecuador. Se crearía un amplio mercado de valores extra bursátil, nos informa Primicias EC. En Ecuador se analiza un proyecto de ley para reformar el Código Orgánico Monetario y Financiero, el cual fue debatido por primera vez en la Asamblea Nacional el 2 de julio. La principal propuesta es crear un mercado extra bursátil más amplio, lo que cambiaría la forma en que se negocian los valores en el país. Actualmente, el mercado de valores ecuatoriano funciona a través de bolsas de Quito y Guayaquil, donde se compran y venden acciones y otros títulos de empresas importantes. Para participar en estas operaciones es obligatorio hacerlo mediante una casa de valores, que actúa como intermediaria entre compradores y vendedores. Además de facilitar inversiones, las bolsas y las casas de valores permiten que jubilados del sector público y proveedores del Estado conviertan en efectivo los bonos con los que el Estado suele pagar sus deudas. La reforma propone ampliar el mercado extra bursátil, permitiendo realizar más transacciones fuera de las bolsas. En la actualidad, este tipo de operaciones solo está permitido de forma limitada, principalmente entre instituciones financieras e inversionistas y para ciertos valores específicos. Si la ley se aprueba, el mercado de valores ecuatoriano podría operar con mayor flexibilidad y una dinámica diferente. Ocho con trece minutos. El TCE da la razón a Jorge Yunda y obliga al CNE a devolverle su domicilio electoral en Quito. El Tribunal Contencioso Electoral ordenó al Consejo Nacional Electoral restituir el domicilio electoral del exalcalde de Quito, Jorge Yunda, en la capital, al aceptar este 6 de julio un recurso con el que impugnó su traslado a un recinto electoral en Guayaquil de cara a las elecciones seccionales. El pleno del TSE dejó sin efecto un oficio del CNE que había rechazado la corrección del registro electoral de Yunda y concluyó que la actualización del domicilio en el registro civil no implica, por sí sola, un cambio de domicilio electoral. Según el fallo de Yunda, quien aspira a regresar a la alcaldía de Quito por el movimiento Avanza, nunca solicitó ser empadronado en Guayas y pese a que desde el año 2018 constaba un domicilio civil en Guayaquil, continuó registrado y votando en Quito, donde incluso fue elegido alcalde. Un cambio en el padrón electoral requiere por lo general la solicitud expresa del ciudadano o causa legal, dice la resolución, que es de última instancia. Según el TCE, la negativa inicial del CNE sobre el caso Yunda vulneró el derecho al debido proceso en su garantía de motivación suficiente. El CNE se limitó a argumentar que la etapa de reclamaciones había precluido y que se basaba en los datos del registro civil, pero no resolvió el problema de fondo porque se cambió al recurrente de jurisdicción sin su consentimiento tras restituirle sus derechos políticos. Continuamos con más información. Este es su informativo Primicias al Día. Aluvión en Zamora, identifican 10 víctimas y continúa la búsqueda de 3 desaparecidos. Las labores de búsqueda e identificación de víctimas continúan tras el aluvión en Zamora, provincia de Zamora Chinchipe. El Grupo Nacional de Necroidentidad para reforzar el trabajo técnico-científico en la zona afectada. El COE provincial de Zamora Chinchipe informó sobre la desaparición de 13 personas tras la emergencia. Hasta el momento, 10 víctimas fueron localizadas, identificadas y entregadas a sus familiares. Mientras tanto, los equipos de emergencia mantienen las labores de búsqueda y recuperación de 3 personas que continúan desaparecidas a causa del desastre natural. Las acciones se desarrollan con apoyo de diferentes instituciones que forman parte del Sistema Nacional de Gestión de Riesgos. Personal especializado de criminalística de la Policía Nacional y médicos legistas permanecen desplegados en territorio para cumplir con los procedimientos correspondientes. Además, se adecuó un espacio en la Casa de Salud para realizar los reconocimientos externos de los cuerpos recuperados. Las autoridades señalaron que los equipos continuarán en la zona del aluvión en Zamora Chinchipe hasta completar las labores de búsqueda, identificación y asistencia a familiares afectados por la emergencia.
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0: 8:17, 8:17. Compartimos, amigos oyentes, con ustedes una pausa. Regresamos con más información en Primicias al Día.
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0: Continuamos con más información, 8 horas 19 minutos, esto es Primicias al Día a través de la señal de radio Primicias de la Cultura, 104.1 FM en Tungurahua y Cotopaxi, Guaranda 100.7, Baños de Aguasanta 101.3, Pastaza 100.3, Tena y Morona 101.7. También nos puede escuchar a través de las plataformas digitales en todo el mundo, buscándonos como Radio Primicias de la Cultura, porque Primicias nos une. Continuamos, amigos oyentes, con la información en el ámbito internacional. Ahora damos paso al bloque de noticias internacionales, un espacio que nos conecta con los hechos más relevantes del mundo y que influyen en la dinámica política, económica y social de la región y del planeta. Candidata de la ultraderecha francesa Marine Le Pen podría aspirar a la presidencia a pesar de condena de corrupción. La líder de la extrema derecha francesa, Marine Le Pen, fue condenada este martes 7 de julio en París a 15 meses de inhabilitación por malversación de fondos y a aportar un grillete electrónico durante un año, lo que no le impediría aspirar a la presidencia del país en las elecciones generales de abril de 2027. Le Pen, sin embargo, había condicionado su candidatura presidencial a la ausencia de una condena que implicará el uso de dicho dispositivo, lo que la obliga a pedir autorización judicial para desplazarse, por ejemplo, a actividades de campaña. La líder del partido de ultraderecha Agrupación Nacional RN fue condenada en marzo del año 2025 a 2 años de prisión firme, $114,000 de multa y 5 años de inhabilitación inmediata por malversación de fondos públicos europeos cuando era eurodiputada, y la condena de este martes se dio en apelación. Tras la sentencia del Tribunal de Apelaciones, Le Pen mantuvo una breve reunión con sus abogados y abandonó el Palacio de Justicia en el centro de París sin hacer declaraciones. La también diputada tiene previsto comparecer este martes por la noche a una entrevista en el canal de televisión TF1, donde podría hacer un anuncio sobre su futuro político. Continuamos con más información a través de Radio Universitaria Primicias de la Cultura. Abelardo de Lespriella suspende la transición con el gobierno de Gustavo Petro en Colombia. El presidente electo de Colombia, Abelardo de Lespriella, ordenó este martes 7 de julio la suspensión del proceso de transición con la administración saliente de Gustavo Petro, un día después de que el actual mandatario convocara una protesta previo a la investidura. Acabo de dar instrucciones al señor vicepresidente electo de la República para que suspenda de manera inmediata el proceso de empalme con el gobierno corrupto que termina su periodo, un gobierno que con sus decisiones y su conducta pretende destruir a Colombia, manifestó de Lespriella en su cuenta de X. Mi deber es proteger los intereses de la nación y garantizar una transición seria, transparente y al servicio de los colombianos, nunca legitimar el desastre ni el desconocimiento del orden constitucional, señaló. Gustavo Petro no reconoce los resultados de las elecciones que proclamaron ganador al abogado Abelardo de Lespriella, quien se impuso por una mínima ventaja al senador Iván Cepeda del movimiento Pacto Histórico. Continuamos con más información a través de la señal de radio universitaria Primicias de la Cultura. 104.1 FM nos escuchan en Tungurahua y Cotopaxi. Víctimas mortales suben a 3,535 mientras Venezuela intenta recuperar la normalidad. A 12 días del devastador terremoto ocurrido en Venezuela el pasado 24 de junio, se mantiene Se elevó la cifra, 3,535 personas, mientras que el número de heridos se mantiene en 16,740 y más de 17,000 ciudadanos que se han quedado sin hogar tras el colapso o afectación de cientos de edificaciones. En este escenario, el país intenta retomar la normalidad con el reinicio parcial del trabajo y la vuelta a clases en 18 estados, manteniéndose suspendidas las actividades escolares en las zonas más afectadas, como Caracas, Miranda, Falcón, Carabobo, Aragua y el estado costero de La Guaira. En este último, considerado el epicentro del desastre, continúan las labores de operación, también continúan las labores de remoción de escombros y las largas filas de la población para recibir alimentos y medicinas, mientras que en Caracas, un hospital de campaña gestionado por la Cooperación Española, atienden a su máxima capacidad a los refugiados, ofreciendo también asistencia psicológica frente al trauma. Ante la magnitud de la crisis, el gobierno venezolano solicitó apoyo al PNUD para la reconstrucción de viviendas, mientras la ONU informó que su plan de respuesta humanitaria, que requiere 632 millones de dólares para asistir a 5.5 millones de personas, ya ha recaudado 274 mil millones de dólares, sumados a aportes del sector privado y a iniciativas internacionales, como la apertura de un centro de acopio. Continuamos, amigos oyentes, con más información a través de la señal de Radio Universitaria, Primicias de la Cultura. Nuevamente, reiterando que nos pueden escuchar a través de las plataformas digitales, a través de la señal de Radio Primicias de la Cultura. Continuamos también con el espacio de opinión, amigos oyentes. Son las 8:24. En el espacio de opinión, Alfonso Ruiz Dous de Vez, columnista de Diario Universo, escribe: altibajos de una amistad. Hay evidencias de que nuestras relaciones con México son anteriores al descubrimiento de América. El uso de jade en la joyería de las culturas sudamericanas y la utilización de concha espondilus en las alhajas de naciones del Pacífico mexicano apuntan a ese sentido. Pero la cosa va más allá. Se comerciaban en América artículos más ordinarios y necesarios. Ellos nos enviaron el maíz y el poroto, el frijol. De aquí llevaron cacao y ají, nada menos. El intercambio se hizo intenso en la temprana colonia. Nos legaron el aguacate, el camote, el tomate. Fíjense en el sufijo te, que llevan estas palabras. Es una españolización del tl, de la lengua náhuatl. En los tamales mexicanos, nuestras choclotandas o humitas, el parecido habla más de identidad que de coincidencia. Se puede citar decenas de semejanzas gastronómicas, lingüísticas y culturales en general que demuestran nuestra fraternidad. Esa proximidad habrá sido determinante en una simpatía mutua entre los pueblos que tendría su más fructífera contribución en la que hizo Vicente Rocafuerte a la independencia de México. Luego tenemos a Juan León Mera, dedicado a escribir la primera biografía de la poeta mexicana y precursora feminista Sor Juana Inés de la Cruz. El enorme país es una potencial cultura que generó corrientes que influyeron decisivamente en las humanidades y artes ecuatorianas, especialmente en el siglo XX inicial. El pensamiento de intelectuales mexicanos como José Vasconcelos impactó poderosamente en toda América Latina. En Ecuador, su gran amigo Benjamín Carrión se puso manos a la obra de construir el hombre cósmico, el mestizo que engloba dos mundos. Así, el especialísimo premio Benito Juárez se concedió al escritor y pensador lojano. Los muralistas aztecas pensaron en las nuevas propuestas plásticas ecuatorianas, y debo hacer una reseña sobre el pedagogo neoleonés Moisés Sáenz. Pero no solo en la alta intelectualidad se manifestó esta influencia, sino también en la cultura popular, que estaría varias décadas referenciada con producciones mexicanas. Así es. Cuando los anglosajones sacaron su Superman, los mexicanos crearon el santo, el enmascarado de plata, héroe de una pléyade de luchadores. Los ecuatorianos se identificaron más con los personajes mestizos producidos entre Tehuantepec y Río Grande que con los más al norte. Esta amistad no estuvo exenta de disgustos. El presidente Juárez ordenó la expulsión del embajador de García Moreno y AMLO obstaculizaría nuestro ingreso en la Alianza del Pacífico. Recordemos mejor actos de solidaridad en el negro 1942, en el país que más apoyó la posición ecuatoriana fue México. Por eso y más es lamentable que un partido de fútbol empañe años de relación. Este espectáculo convertido en un negocio millonario es una guerra ritualizada y no es raro que desadaptados quieran llevar la confrontación del rito al hecho. Hay que vivir con ello, tampoco esta amistad se trastocará con el incidente de la Embajada de Quito. Cosas de los gobiernos, piensan los pueblos, a los políticos no hay que tomarlos en serio.
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0: 8:28 minutos, compartimos también los boletines que llegan a nuestra mesa de redacción. El municipio de Ambato recibió a una delegación de Ludwigsburg, Alemania, para fortalecer la alianza de cooperación entre ambas ciudades, enfocada en la conservación de las quebradas, la protección de las fuentes hídricas y la lucha contra el cambio climático. Durante el acto, las autoridades destacaron que el trabajo conjunto ha permitido desarrollar proyectos ambientales y de sostenibilidad desde el año 2016. Como parte de la visita, la delegación alemana entregó sensores de última tecnología para monitorear la humedad del suelo en las quebradas Rumihuayco, Pisocucho y Gallinazo, con el objetivo de optimizar el uso del agua, apoyar la revegetación y fortalecer la recuperación ambiental. La agenda concluyó con un recorrido técnico para evaluar los avances y planificar nuevas acciones de cooperación. El gobierno provincial nos informa que se inauguró un kilómetro de vía asfaltada en el tramo Camino al Rey Cruz de Mayo, en el cantón Mocha, con una inversión de $133,000. La obra de 6 metros de ancho mejorará la conectividad, la movilidad y el transporte de la producción agrícola y ganadera, beneficiando directamente a las familias del sector. Durante la inauguración, autoridades provinciales y cantonales destacaron que este proyecto es resultado del trabajo conjunto entre el gobierno provincial y el municipio de Mocha y la comunidad. La vía incluye obras complementarias como cunetas, muros de contención, pasos de agua, bordillos, señalización y carpeta asfáltica, fortaleciendo la seguridad vial y el desarrollo productivo de la zona rural. 8:30, 8:30.
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0: Nos vamos, amigos, con el reporte de vías de este martes 7 de julio. Mucha atención. En Chimborazo, la vía Riobamba-Ambato de 35 está habilitada. Vía Riobamba-Payatanga-Guayaquil, la E487 está habilitada y con el paso controlado. Circulación vehicular controlada cada 30 minutos en varios tramos de la vía Valvanera-Payatanga-Cumantá como parte de los trabajos programados de rehabilitación que se ejecutan desde el lunes 6 de julio hasta el domingo 12 de julio. Desde el páramo de Nava, kilómetro 10 al 14, Tepeyac Alto, kilómetro 15 al 17, Juan de Velasco, del kilómetro 25 al 29, Trigoloma, kilómetro 52 al 54, Los Santiagos, kilómetro 75, Laucay, kilómetro 89, Soberana, kilómetro 92, Cascajal, kilómetro 100. Horario de 6 de la mañana a 18 horas, paso alternado cada 30 minutos, vías alternas a Lausí, Chut, La Troncal, Guaranda, Babahoyo. La vía Riobamba, Guamote, Lausí, la E35 está habilitada. La Tixán a Lausí, la E35 está cerrada, pérdida de la vía, sector de Casual, vía alterna, Guamote, García Moreno, Sibambe, Guasuntos, Chelo, Charicando, Tixán, Pueblo Viejo, Lausí para vehículos de hasta 3.5 toneladas. La vía Lausí, Chunchi, Cuenca, la E35 está habilitada y la vía Riobamba, Lausí, Huigra, El Triunfo, E47 habilitada. Vía alterna, Pacma, Tilajel, Huigra, la vía Riobamba, Guaranda, la E492 habilitada. Vía Riobamba, Penipe, Baños, E490 habilitada. El GAD cantonal de Penipe informa que al presentarse lluvias en el sector, se procederá al cierre de la circulación vehicular por la vía. Utilizar las vías alternas, la vía Caguajipi-Yate, Cotalola, E304, Riobamba, Mocha, Baños, la vía Riobamba, Cebada, Macas, la E46 habilitada. Las vías en Pastaza, mucha atención, en Pastaza, la vía Baños, Puyo, la E30, parcialmente habilitada, socavamiento en el talud interior con afectación en la calzada, sector Agoyán, kilómetro 43, pérdida de la mesa de la vía sector San Jorge, kilómetro 48, colapso del muro de talud inferior, sector Río Negro, kilómetro 63, la vía Puyo Macas, la E45, está habilitada a través del nuevo puente sobre el río Upano, la vía Puyo Santa Clara Atena, la E45, vía Puyo Arajuno, habilitada. En Tungurahua, la vía Ambato Pelileo Baños, E30, está habilitada, vía Ambato Guaranda, E491, habilitada, vía Ambato Quito, E35, habilitada, vía Ambato Riobamba, E35, habilitada, vía Caguajipi Yate Cotaló, la E304, habilitada, vía Baños Puyo, E30, parcialmente habilitada, socavamiento en el talud interior, con afectación en la calzada sector Agoyán, kilómetro 43, pérdida de la mesa de la vía sector San Jorge, kilómetro 48, colapso del muro de talud inferior sector Río Negro, kilómetro 63. En Cotopaxi, mucha atención, la Tacunga Quito, la E35 está habilitada, la Tacunga Zumbagua Pilalola Manala, E30, parcialmente habilitada, deslizamiento en el talud inferior con afectación a la calzada, sector de Tacajaló, Parroquia Tingo, La Esperanza, kilómetro 106, lado derecho, deslizamiento de talud interior con afectación a la calzada, kilómetro 79, lado izquierdo, kilómetro 84, lado derecho, y kilómetro 85, lado izquierdo, circule con precaución, ruta alterna, La Maná, Santo Domingo, Aloac, Machachi, La Tacunga, Quilotoa, Chuchilán, Huango, Calle habilitada, La Tacunga, Salcedo, Ambato, la E35 está habilitada. Fuente de este reporte, la Secretaría Nacional de Gestión de Riesgos, el DECU911 de Ambato y Riobamba y el Ministerio de Infraestructura y Transporte.
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0: 8:34, amigos, estamos finalizando este espacio informativo. Nos vemos el día de mañana con más información a partir de las 8:00.
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0: Amigos, amigas, ¿cómo están? Muy buenas tardes. Un gusto compartir con ustedes este espacio en Frecuencia Activa. Les saludamos en este martes 7 de julio 2026. Arrancamos Frecuencia Activa por la señal de radio universitaria Primicias de la Cultura. Desde esta hora, 16:32, estaremos acompañándolos hasta las 17:30. Tenemos un programa espectacular. Vamos a viajar por las décadas de los 70, 80, 90 y 2000 con historias alucinantes de agrupaciones en español que seguro te sabes de memoria. Quédense con nosotros, reporten su sintonía y disfruten del viaje musical. 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

Nos vamos con un tema. La banda nació en 1998, hablamos de REM. De una iglesia abandonada al estrellato. La banda nació en 1980 en Athens, Georgia. Sus integrantes eran Michael Stipe, vocalista y estudiante de arte, Peter Book, guitarrista y empleado de una tienda de discos, Mike Mills, bajo, y Billy Berry, la batería. Tocaron por primera vez el 5 de abril de 1980 en la fiesta de cumpleaños de un amigo. El escenario fue una iglesia episcopal abandonada, todavía no tenían nombre fijo y se presentaron como Twisted Kids. Michael Stipe eligió REM al azar abriendo un diccionario, aunque coincide con la frase del sueño Rapid Eye Movement, movimiento ocular rápido. Ellos aclararon que no se inspiraron en la ciencia del sueño. Durante los años 80 fueron los pioneros absolutos del rock alternativo estadounidense, sonando con fuerza en las estaciones de radio universitarias antes de llenar estadios en los años 90.

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0: Y continuamos, amigos, con más música, más historias en Frecuencia Activa. 16:42 minutos. Joan Jett, I Hat Myself for Loving You. El secreto detrás de la letra saltó a la fama a los 16 años con The Runaways, una de las primeras bandas de rock integradas exclusivamente por mujeres adolescentes en los años 70. Cuando intentó lanzar su carrera como solista, Joan Jett, 23 sellos discográficos rechazaron sus demos. Su solución, fundó su propia disquera independiente, Blackhair Records, vendiendo copias de sus discos desde el maletero de su auto antes de convertirse en una leyenda. I Hate Myself for Loving You fue el tercer y último tema de Joan Jett en entrar en el top 10 de Billboard Hot 100 estadounidense. Estuvo más semanas consecutivas en las listas de popularidad que su canción más famosa, I Love In Rock and Roll. El brutal solo de guitarra que se escucha en mitad de la canción no fue grabado por un miembro de los Blackhearts, sino por Mick Taylor, el virtuoso guitarrista que formó parte de Rolling Stones durante su época dorada de principios de los años 70. Los invitamos, amigos, a escuchar este tema, 1742. 16:42, así es, 16:42 minutos. Esto es Frecuencia Activa a través de la señal de radio Primicias de la Cultura.
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0: Y seguimos, amigos, 16:49 minutos, son las 16:49 minutos. Muchísimas gracias por acompañarnos a través de Frecuencia Activa. Nos vamos con Scorpions, Always Somewhere. Este tema es escrito por el vocalista Klaus Meine y el guitarrista Rudolf Schenker. La letra es un retrato 100% real de la vida en la carretera. Habla del desgaste emocional de las giras internacionales, estar en un hotel de lujo en otra parte del mundo, pero extrañar desesperadamente a la pareja que se quedó en casa. La frase Another morning, another town, another hotel room, otra mañana, otra ciudad, otra habitación de hotel, y la mención de llamar por teléfono reflejan una época previa al internet y los celulares, donde los músicos debían hacer largas filas en los hoteles para poder escuchar la voz de sus seres queridos por unos pocos minutos. Always Somewhere pertenece al sexto álbum del estudio de la banda, Love Drive. Este disco es histórico porque marcó la evolución de Scorpions, desde el rock psicodélico de los años 70, que hacía el sonido de las grandes baladas, y el glam metal, que los haría llenar estadios en los 80. Esta canción y este álbum participa Michael Schenker, hermano menor del guitarrista fundador Rudolf. Michael, considerado uno de los mejores guitarristas de la historia, regresó brevemente a la banda tras salir de UFO para grabar tres temas de este disco, aportando una madurez melódica impresionante a las guitarras. 16:51 minutos, esto es Frecuencia Activa.
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0: 16:56. Continuamos, amigos, con más música.
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0: Vamos con la canción de Mother Talking, Brother Louie. ¿Pero quién era realmente Brother Louie? Al contrario de lo que muchos pensaban, la canción no habla de un hermano de sangre, sino de Luis Rodríguez, el coproductor, ingeniero de sonido y arreglista español del grupo. Anders Dieter Bohlen eran la cara pública del dúo, pero Luis Rodríguez era el encargado de crear ese sonido tan característico y bailable de More Talking. Dieter escribió la canción como un tributo a su lealtad y arduo trabajo en el estudio, apodándolo cariñosamente Hermano Louie. El elemento más icónico de Brother Louie son los coros agudos en falsete durante el estribillo. Sin embargo, ese sonido no lo hacían ni Thomas ni Dieter. Los coros fueron grabados por un grupo de sesionistas alemanes conocidos como System in Blue. Dieter solo movía los labios en los videos y presentaciones en vivo, lo que generó una enorme controversia. Años más tarde, todos quienes eran los verdaderos dueños de la voz de Mother Talking. Aunque en el escenario proyectaban una imagen de química perfecta, la relación entre el compositor y el vocalista era destructiva. Gran parte de la culpa la tuvo Nora Valin, la entonces esposa de Thomas, quien se metía en las decisiones de la banda, controlaba el dinero e incluso prohibía que Thomas se tomara fotos con sus fanáticas. La tensión llegó a tal punto que la banda se separó por primera vez en 1987, apenas un año después del lanzamiento de este éxito. Brother Louie fue el cuarto sencillo consecutivo de la banda en alcanzar el puesto número uno en Alemania. Además, rompió fronteras convirtiéndose en un éxito masivo en el Reino Unido, puesto número 4, toda Europa, Asia y América Latina. En 1998, el dúo se reconcilió y lanzó una versión moderna llamada Brother Louie 98, junto al rapero Eric Singleton. Lograron volver a entrar en las listas de éxitos de todo el mundo y demostrando la inmortalidad de la melodía. Este clásico de 1982 es un verdadero fenómeno de la cultura pop y una de las canciones más queridas de la radio. Lo compartimos con ustedes, amigos. 16:59, esto es Frecuencia Activa.

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1: Ya estamos de regreso, 17:03 minutos. Esto es Frecuencia Activa a través de Radio Primicias. Continuamos con otro éxito, nos vamos con Toto y su tema África.
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1: Así es, el tecladista David Page escribió la melodía y la letra basándose únicamente en lo que veía en documentales de televisión. Las historias de los misioneros que regresaban de las escuelas católicas de su infancia y artículos de la revista National Geographic. La canción no habla de un viaje real, sino de la fantasía de un niño sobre un continente místico. Peche explicó que la letra trata sobre la nostalgia de un hombre que debe elegir entre un amor real, su pareja, y una pasión u obsesión profunda, la música o el trabajo creativo. El coro I Bless the Rains Down in Africa, Bendigo las lluvias en África, es una metáfora de sanación y gratitud. Los músicos de Toto eran los sesionistas más cotizados de Los Ángeles. Tocaron en el álbum Thriller de Michael Jackson. Para África, el baterista Jeff Porcaro y el percusionista Lenny Castro pasaron unas horas buscando el ritmo perfecto. Grabaron un patrón de percusión continuo en cinta magnética, lo cortaron físicamente con una navaja y lo pegaron en un círculo perfecto alrededor del estudio para que girara en bucle. Ese ritmo hipnótico es puramente humano, sin computadora. El famoso sonido aflautado del inicio se logró usando un sintetizador analógico legendario de la época, el Yamaha CS-80. Hoy en día ese sonido es el santo grial de la producción musical de los 80. 17:05 minutos. Escuchemos a Toto. África, en Frecuencia Activa.
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0: 17:10, estamos con ustedes amigos a través de la frecuencia 104.1 FM para Tungurahua y Cotopaxi. También nos pueden escuchar en todo el mundo a través de las plataformas digitales, nos pueden buscar como Radio Primicias de la Cultura. 17:10, nos vamos con Moenia y su tema Manto Estelar, un tema lanzado en 1999. Si una agrupación mexicana logró tomar la antorcha de bandas en inglés como Depeche Mode y Erasure y traducirla al rock pop en español de los 90, fue Moenia. Manto Estelar destaca por su impresionante uso de secuenciadores y sintetizadores analógicos que crean una atmósfera melancólica. Alfonso Pichardo, el vocalista, compuso la letra hablando de la conexión mística y la distancia entre dos personas, comparándola con el espacio exterior. Es la canción que consolidó el subgénero del synth-pop oscuro y comercial en las estaciones de radio de todo el continente al cerrar la década. Estamos en vivo y en directo, 17:11, esto es
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1: Continuamos, amigos, 17:16 minutos. Muchísimas gracias a los amigos, amigas que se conectan a esta hora a través de 104.1 FM. Nos vamos con Soda Stereo, Danza Rota, un tema que fue lanzado en 1985. Danza Rota es su segundo álbum nada personal. Es el ejemplo perfecto del pop rock guiado por sintetizadores ochenteros y una guitarra rítmica muy al estilo de Police. La letra de Cerati habla de la frustración de una juventud que quiere expresarse pero se siente atrapada. Su ritmo bailable y su línea de bajo la hacen un clásico infalible para mantener al oyente pegado al receptor. 17:17 minutos.

0: Así estuvimos escuchando a Soda Stereo y su danza rota. 17:21. Estamos ya llegando a la parte final de nuestro programa Frecuencia Activa. Cerramos, amigos oyentes, con dos temas. Nos vamos con los Enanitos Verdes, igual que ayer. A finales de 1989, la banda se había separado debido al agotamiento de las giras. En 1992 decidieron reencontrarse y este tema fue la carta de presentación de su álbum de regreso. Nos conocimos sin saber. Apropiadamente titulado Igual que ayer, fue la canción que demostró que la química del grupo seguía intacta. El alma de la canción es el pegajoso riff del teclado que abre el tema y que compuso Eduardo Lalane. Ese sonido de sintetizador brillante combinado con guitarra rítmica de Felipe Staiti definió el sonido del pop rock latino de inicios de los 90 y se convirtió en una marca registrada de las radios. La letra escrita por Mariano Cantero es una profunda reflexión sobre mirar al pasado. Habla de reencontrarse con un viejo amor o un amigo de la juventud y darse cuenta de que, a pesar de los años, los golpes de la vida y los cambios físicos, en esencia siguen siendo los mismos de siempre. El videoclip oficial reforzó esta idea mostrando a la banda tocando en blanco y negro, intercalado con imágenes de niños jugando en la calle y fotos antiguas, capturando la nostalgia de toda una generación. 17:22 minutos, esto es Frecuencia Activa.
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1: Veintisiete minutos, estamos ya cerrando Frecuencia Activa. Los dejamos con Entre dos tierras de Héroes del Silencio, un tema que fue lanzado en 1990. El productor Phil Manzanera pasó días buscando el efecto del pedal exacto, delay para la guitarra de Juan Valdivia. Querían que el inicio sonara como un caballo galopando antes de que entrara la voz de Bunbury. Bunbury aclaró que la canción es un ataque directo a la gente que no toma decisiones. Los que se quedan entre dos tierras. Para quedar bien con todo el mundo, fue número uno en las listas de Alemania, un hito casi imposible para el rock cantando en nuestro idioma. Son las 17:28 minutos, así cerramos otra edición de Frecuencia Activa, a través de Radio Primicias de la Cultura. Gracias a cada uno de ustedes por prender la radio, cantar con nosotros y activar sus tardes. Mañana nos veremos a partir de las 16:30 con más música, más historias. Sigan en nuestra programación habitual. Hasta mañana, los dejamos con Héroes de Silencio, Entre dos tierras.
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0: Porque hay canciones que no solo se escuchan, se viven. Melodías que guardan un primer amor, un abrazo inolvidable, una despedida o un instante que el tiempo jamás pudo borrar. Hola, ¿qué tal, amigos oyentes de Radio Primicias de la Cultura? Bienvenidos y bienvenidas a un viaje donde la música se convierte en memoria y los sentimientos vuelven a latir con la misma intensidad de ayer. Ponte cómodo, cierra los ojos por un instante si lo deseas y déjate envolver por las más hermosas baladas del recuerdo. En esta tarde y noche ya, las agujas del reloj parecen detenerse para abrir las puertas de los recuerdos. Permite que cada acorde despierte emociones, que cada voz te lleve de regreso a esos momentos que marcaron tu historia. Porque hay canciones que nunca envejecen, simplemente esperan el momento perfecto para volver a tocar el corazón. Esto es La Vitrola, donde cada canción cuenta una historia, y quizá también cuente la tuya. Mi nombre es Juan Carlos Tenicota y te estaré acompañando hasta las 19 horas, 7 de la noche, compartiendo contigo éxitos de ayer, música del recuerdo, para hacerte una agradable compañía en cualquier parte del mundo en que te encuentres. Bienvenidos y bienvenidas.
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2: Son ya las... Las 18 horas con 7 minutos. Siguiendo la ruta. Y el sol comienza a despedirse lentamente, pintando el cielo con colores que solo el atardecer sabe regalar. Es ese instante en el que el día hace una pausa para recordarnos que, a pesar de las prisas y las preocupaciones, siempre existe un momento para mirar hacia el corazón. Este martes nos deja historias, sonrisas, aprendizajes y quizás alguna nostalgia. Pero también nos recuerda que mientras haya un nuevo atardecer, siempre habrá una nueva oportunidad para agradecer, para perdonar, para volver a empezar y sobre todo, para decirle a alguien cuánto lo queremos. El amor no siempre necesita grandes promesas. A veces vive en una llamada inesperada, en un mensaje sincero, en una canción que despierta recuerdos, o en el simple

0: Radio de la Universidad Técnica de Ambatón. Muchísimas gracias a cada uno de ustedes por su gentil sintonía, por estar siempre pendientes de primicias de la cultura y, por supuesto, por acompañarme a disfrutar de estas hermosas melodías, canciones que viven en nuestra memoria, canciones que forman parte de nuestra historia, canciones que vivirán siempre por toda una eternidad, sacando más de un suspiro en los corazones románticos. En este martes 7 de julio del año 2026, siendo ya las 18 horas con 10 minutos, continuemos con más éxitos del ayer. Música del recuerdo para ti, para hacerte una agradable compañía en cualquier parte del mundo en que te encuentres.
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1: Venimos recordando al gran Giacomo Monti. Si lo hubieras hecho antes de partir.
2: Que de vez en cuando.
1: Recordando este éxito en la vitrola, a través de Primicias de la Cultura, la radio de la Universidad Técnica de Ambato. En este momento, te invito una vez más a ser partícipe de la programación del día de hoy. Puedes comunicarte conmigo a través del 09-86-36-1979. O también puedes comunicarte conmigo a través del 032-42-0039. Líneas directas con Primicias de la Cultura. Como siempre, escuchando a través de 101.7 en las provincias de Napo y Morona, Santiago. Estamos presentes también en la provincia de Pastaza a través de 100.3. Llegamos a la ciudad de Baños de Agua Santa a través de 101.3. Presentes también en la provincia de Bolívar a través de 100.7 en frecuencia modulada. Y como siempre, todo el centro del país, las provincias de Cotopaxi y Tungurahua, puede escuchar Primicias de la Cultura a través de

0: 104.1 FM. Como siempre, haciéndote una agradable compañía en esta hora de la noche. 18 horas con 14 minutos de este día martes 7 de julio del 2026. Disfrutando de los éxitos del ayer. Música del recuerdo para ti. Recordando historias. Recordando momentos. Recordando buenas historias que hemos vivido y hasta el día de hoy seguimos viviendo junto a estas hermosas melodías.
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1: Mi primer amor. Una canción interpretada por José Augusto. Es una de esas baladas que hablan de los recuerdos imborrables de la juventud. Muy linda. La canción narra el inesperado reencuentro entre dos personas que vivieron su primer amor en la infancia. Al verse nuevamente en una fiesta, el protagonista de esta canción descubre que ella ha seguido su vida y se ha casado. Mientras él revive, con una mezcla de nostalgia y ternura, aquellos momentos inocentes que compartieron. Canción publicada originalmente en la década de 1970 e incluida en el álbum Mi Primer Amor de 1977. Esta canción se convirtió en uno de los temas más recordados del repertorio en español de José Augusto. El artista brasileño siempre se distinguió por interpretar baladas románticas cargadas de sentimiento, conquistando al público de toda Latinoamérica. Lo que hace especial a esta canción es que nos recuerda que el primer amor rara vez se olvida. Aunque el tiempo cambie, las circunstancias y cada uno tome caminos diferentes, siempre queda un rincón del corazón donde viven esos primeros sueños, las caminatas de regreso a la escuela, los domingos de ilusión y los castillos de arena que jamás desaparecen del todo. Una balada del recuerdo que invita a mirar atrás con gratitud, porque hay amores que, aunque no permanecen en nuestras vidas, permanecen para siempre en nuestra memoria. Y te la recordamos acá, en La Vitrola, a través de Primicias de la Cultura, la radio de la Universidad Técnica de Ambato. Quiero hacerte nuevamente una cordial invitación a comunicarte con Primicias de la Cultura. Puedes hacerlo a través del 09-86-36-19-79. También puedes comunicarte al 032-4200-39. Líneas directas de Primicias de la Cultura. En esta hora de la tarde y noche, 18 horas con 21 minutos de este día martes 7 de julio, continuamos compartiendo contigo más éxitos del ayer. Música del recuerdo para ti, para hacerte compañía en cualquier parte que te encuentres. Tal vez ya finalizando tus labores del día martes, viajando rumbo a tu casa, tal vez estás en un transporte público, también rumbo a tu hogar, a descansar de tu larga jornada de labores de este día martes.
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1: Muchísimas gracias a cada uno de ustedes por su gentil sintonía, por sus bendiciones musicales también que nos hacen llegar a través del 0986-361979. Gracias a nuestros amigos del Puyo que están en sintonía de 100.3. Llegamos también a las provincias de Napo y Morona, Santiago a través de 101.7. La provincia de Bolívar también nos escucha a través de 100.7. Cotopaxi y Tungurahua en sintonía de 104.1 FM. Son ya las 18 horas con 39 minutos de este día martes 7 de julio, en donde estamos compartiendo contigo éxitos del ayer, música del recuerdo para ti, para hacerte una agradable compañía en cualquier parte del mundo en que te encuentres. Nos han solicitado un tema de Roberto Carlos, Cóncavo y Convexo. Es una de las baladas más sensuales y románticas del repertorio de Roberto Carlos. Esta canción fue lanzada originalmente en portugués con el título O Cóncavo o I Convexo en 1983, y poco después fue grabada en español, convirtiéndose en un gran éxito en toda Latinoamérica. La letra utiliza la metáfora de lo cóncavo y lo convexo para expresar la perfecta complementariedad entre dos personas que se aman. Habla de una relación en la que los cuerpos, las emociones y las almas parecen encajar de manera natural, escribiendo un amor profundo, apasionado y lleno de complicidad. Más que una canción, es una celebración de la unión perfecta entre dos seres que se sienten hechos el uno para el otro. Porque hay canciones que describen el amor con palabras sencillas y otras que lo convierten en poesía. La siguiente canción es una de ellas. En la voz inconfundible de Roberto Carlos, nos recuerda que cuando dos corazones están destinados a encontrarse, encajan con una perfección única, como el cóncavo y convexo. Disfrutemos de esta inolvidable balada que sigue conquistando corazones alrededor del mundo. Canción que suena en La Vitrola, a través de Primicias de la Cultura, la radio de la Universidad Técnica de Ambato.
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0: Y como siempre, poco a poco la noche continúa su camino, mientras las últimas notas de nuestras baladas que se quedan flotando en el aire y encuentran un lugar especial en el corazón. Gracias a cada uno de ustedes por permitirme acompañarte en este viaje de recuerdos, de emociones y de canciones que a pesar del paso del tiempo, siguen hablando el lenguaje más hermoso, el lenguaje del amor. Si alguna de estas melodías despertó una sonrisa, una lágrima, un abrazo, o tal vez te vino a la memoria el nombre de alguien que marcó tu vida, entonces esta noche la música cumplió su más noble misión. Que al cerrar este día lleves contigo la paz de los buenos recuerdos, la esperanza de un nuevo amanecer y la certeza de que el amor verdadero nunca desaparece. Simplemente encuentra distintas formas de permanecer en nuestra historia. Muchísimas gracias a cada uno de ustedes por abrir las puertas de tu hogar, de tu automóvil, de tu trabajo y sobre todo de tu corazón. Ha sido un privilegio, como siempre, compartir contigo estos momentos. Me despido con el deseo de que la vida siempre tenga una hermosa canción para acompañar tus pasos. Que descanses, que sueñes bonito y que mañana la esperanza vuelva a despertar junto a ti. Mi nombre es Juan Carlos Tenicota. Hasta nuestro próximo encuentro. Que Dios bendiga tu camino y que la música siga siendo el refugio donde siempre puedas volver a encontrar tus más bellos recuerdos. Éxitos y bendiciones para cada uno de ustedes. Muy buenas noches. Chao, chao.
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